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disfrutando aquí en muchas más emisoras que cada semana se incorporan a este radio show. Recibir un cordial saludo de quien nos habla, Javitron AK4JTM, que va a estar los próximos 60 minutos disfrutando con 13 temazos increíbles, entre ellos un mashup espectacular. Así que comience ahora mismo la fiesta en tu radio.

hoy venimos cargados de muchos clásicos reversionados. Esto es el primero, lo último de Mike Williams and Pete Rice y Ant Khan, de una nueva versión del Grease 2000 para Armada Music.

Volvemos a los temazos vocales actuales. El trabajo de Alien Belt con la voz de Nelia y este Living in the Echoes para el sello Otherwise.

¡Qué bonito es este tema! Tiene una parada increíble. El último trabajo del egipcio Mohamed El Arami, junto con la colaboración de HKL y Wave Track, se llama Forgive Me y ha sido editado por el sello de los Shiharam Beach, Chasing Dreams Music. Es un auténtico bombazo.

0: Volamos a Italia con nuestro gran productor trancero Giuseppe Ottaviani, que esta vez en colaboración con Ian Bluestone nos presentan este Together Again, editado bajo el sello A Stay of Trance, sonido uplifting. ¡Qué chulada!
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De todos los bombazos que os presentamos hoy, este es el que más me gusta, el que más me enamora. Es el último trabajo de Robert Seed, se llama Memories of You, ha sido editado bajo el sello Find Your Harmony de Andrew Raleigh. Esto es un bombazo, muy bonito, con una parada increíble.

trabajazo de Ángel desde Madrid, alias Big Topo, junto colaboración de Dark Raver. Esto se llama I Can Feel the Energy y ha sido editado bajo el sello de Alexander Popov, Interplay Global. Enhorabuena, Ángel, bombazo. Esto sí que es un auténtico bombazo. Enhorabuena.

0: y llegamos al final del programa de hoy. Estamos como siempre con mucha pena, después de haber disfrutado de estos 60 minutacos y haber disfrutado del mejor sonido trance del momento. Así que os emplazamos adentro de 7 días, donde el servidor Javitron, aka Fogitien, volverá a estar con todos vosotros con muchas más novedades, aproximándonos ya cerca del programa 450, No es pena marinera la de tiempo que estamos aquí con todos vosotros y en los años que ya llevamos en muchas de las emisoras que emiten este programa desde hace mucho tiempo cada semana. Así que recibir un besazo y hasta la semana que viene, que volveré a estar con todos vosotros. Cuidado mucho, chao chao, adiós.
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La verdad es que tema que edita, tema que suena en alguna pista de baile de nuestro país y fuera de él, triunfa. Hablamos de David Guetta. Aquí lo tenemos acompañado por Chris Brown, con este tema titulado así, I Can Only Imagine.

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Bueno, ¿qué contarte de este caballero, el rey de las pistas? Hablamos de David Guetta. Aquí lo tenemos con este Where Then Girls.

Bienvenida, bienvenido una semana más a este programa que te pone éxitos latinos que quizás te estabas perdiendo. Comenzamos con Alex Fernández. Bienvenida, bienvenido.

0: y es su canción Sabor a Ti. Hoy en día ya tienes que investigar un poquito para saber si el cantante o la cantante es real o es imaginación de algún creador de ella. Seguimos con nuestra música.
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0: Y si no te gusta, bueno, bueno, ¿qué le vamos a hacer? ¿A quién le importa? Es la versión de Lucra, Italia, México y Argentina unidas con esta canción, esta versión cuarteto de un mítico tema español de Alaska, Hilos

0: le damos el aprobado a esta versión movidita, movidita además de Lucra Italia.
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0: ¡Órale! Sí, gracias por estar en sintonía. Casi 200 emisoras de todo el mundo se unen a Euroéxitos cada semana. Por eso te ponemos canciones que nos gustan. Por ejemplo, lo nuevo de Juan Luis Guerra junto a Manny Cruz.

0: y Manny Cruz. ¡Qué buena!
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0: A veces estás borracho, tú lo puedes reconocer. A veces estás que no das un pie, digo un paso, y no sabes ni a dónde vas ni cómo llegar a casa. Pero lo mejor es estar borracho de besos, de amor. Venga, ahí vamos. Emborracharnos a besos es lo nuevo de Alejandro González. Es la mejor forma de estar borracho, de besos.

Alejandro González. A tener en cuenta este nombre. Volvemos enseguida con más música. Transmitiendo desde Galicia, noroeste de España. Esto es...

seguimos con Euroéxitos Latino, acompañándote mientras haces lo que estás haciendo, trabajando, descansando, manejando, conduciendo, haciendo un poquito de todo. Hagas lo que hagas, te acompañamos desde la radio. Y si puedes, díselo, dile que la quiero.

0: escenario. Yahaira Plasencia tiene nuevas canciones.
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0: Esto se llama ¿Cuánto te debo? Desde Perú. Ella, la gran voz, la gran sexy, Yahaira Plasencia.

0: Bella, qué peligro. Qué peligro de mujer. Sigues en compañía de
1: Fernando Casanova,
0: presentando Euroéxitos versión latina desde Galicia.

Pues eso, que sabes que no solemos ponerte reggaetón en el programa, pero de vez en cuando alguna cae, por ejemplo, este tema de Wisin y Capo. Muévelo pa' mí. Volvemos enseguida. ¡Ey! Seguimos. Camino del final del programa. Transmitiendo desde España para toda América, toda España, Portugal.

cruzamos el mar con las ondas de la radio. Éxitos Latino invita ahora por primera vez a las ñañas. Esto se llama Brindo por su amor.

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0: Canciones que te animan porque tienen una letra muy positiva. Para días malos deberías ponerte canciones como esta. Y espabilar. Arrancar de nuevo.

0: póngame la cumbia otra vez, por favor, que está buenísima.
1: Volvemos enseguida con el final del programa.
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Y esta semana terminamos con una de las nuevas canciones de un grupo venezolano de renombre. Leo la nota musical que nos envían. La agrupación de salsa venezolana Adolescentes Orquesta regresa al mercado musical con su nuevo single Nada Más, una canción creada por Luis Francisco Mendoza, conocido en el mundo musical como El Negro Mendoza, que regresa con nuevo single, con nuevos cantantes y algo muy especial que le llena de orgullo. Uno de sus hijos, Luis Francisco III Mendoza, quien es graduado como músico de conservatorio y es ahora el compositor y arreglista de las nuevas canciones de Adolescentes Orquesta. El tema se llama Nada Más y suena estupendamente. Desde Venezuela, Los Adolescentes.

de Venezuela, Los Adolescentes Orquesta. Nada más, es una de sus últimas canciones. Y también fue una de las últimas del programa, de hecho la última del programa de esta semana. Desde Galicia, España, te saludamos cordialmente. Euroexitos.com, ahí tienes el programa cuando lo quieres escuchar de nuevo.

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3: ¡Hola, chavalerías! Soy Capi y lo que vamos a escuchar en la siguiente hora se llama ¡No se puede hacer mejor!
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3: Vamos a abrir el programa con un tema que para mí más que un tema es todo un himno. Hablo del grandioso Bob Marley y su tema No llores mujer. Trata sobre los recuerdos de la vida en la pobreza y lanza un mensaje profundo de esperanza y de consuelo.

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1: Y después de todo llegaron los italianos con su música. ¡Qué hombres, qué pinta de ropa! Claro, había que comerse las pistas de baile. Entre todos ellos había uno que se llamaba Pino Daniele, que vamos, lo quería hasta para mí. Y encima nos vino con una mala idea.

0: Y después del momento horticultor y de la cervecita, vamos a ponernos en pie, vamos a espabilar, vamos a pegarnos unos bailongos.
1: ¡Ay, yo estoy aquí muy bien tumbado, eh!
0: Esa voz otra vez, es que me vienen recuerdos cada vez que lo escucho, no lo encuentro. Pero te pillaré tarde o temprano, sabré quién eres.
1: ¡Ah, es un talay!
0: Bueno, ¡bum!

Y nos vamos hasta el año 1969. Aquí un Beatle llamado George Harrison compuso en el jardín de la casa de su amigo un temazo. ¿De qué amigo estamos hablando? Ni más ni menos que de Eric Clapton. El tema Here Comes the Sun. Aquí llega el sol, aquí viene el sol. Toda una canción de alivio y de esperanza para aquellos tiempos tan difíciles.

Remember a los oyentes y a los que os acabáis de conectar que el programa está hecho íntegramente con inteligencia artificial. De ahí que le voy a meter un giro de 360 grados. Nos vamos a ir a ese pueblo en verano en los años 80-90. Cuando teniendo de casi nada, teníamos de casi todo. La siguiente canción lo explica perfectamente. La Pampa.

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1: Año 1997, nadie seis peniques más rico. La IA nos ha hecho una versión, pero que muy curiosa.

Vamos ahora con algo más tranquilito. En el año 1992, la BBC rechazó la canción que estamos escuchando por detrás. Estoy hablando de Radiohead y el tema Creep, por ser una canción deprimente e incitar al suicidio. Menos mal que un año después, un lumbrero la escuchó y dijo: ¡esto es todo un temazo! ¡Esto lo tiene que escuchar el mundo! Y cómo no, la IA ha hecho su propia versión.

nos olvidemos que estamos en el año 2560. La humanidad ha desaparecido. Tan solo quedo yo. Me siento muy, muy solo. Por eso en el siguiente programa va a haber un cambio muy sustancial. Yo creo que va a ser la noticia del milenio. Solo os diré lo siguiente.

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Bueno, chavalería, que tenemos que irnos, que esta gente tendrá que acostarse. Soy Capi y lo que se está escuchando es No se puede hacer mejor. Programa íntegramente hecho con inteligencia artificial. Se dice, se cree, se comenta y se manifiesta que con los cambios que va a haber en el siguiente programa va a ser un antes y un después. Volveremos la semana que viene, si nos deja.

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Muy buenas tardes y bienvenidos a un programa más del Tren del Destino. Programa presentado y dirigido por Pedro Zarca para Espíritu Guerrero Magazine Radio.

Recordaros nuestro correo electrónico, que es eltrendeldestino2@gmail.com, y nuestro lema, que es rodar, malditos.

En nuestra entrega de hoy vamos a hablar de, bueno, pues temas un poco más de actualidad. Nuestra sección de colecciones y muñecos, vamos a hablar hoy un poquito del tema de restauración de muñecos y juguetes antiguos. En el apartado motero vamos a hablar hoy un poquito de, pues, temas de burocracia y, bueno, pues determinados asuntos administrativos alrededor del mundo de las motos.

En nuestro apartado histórico de efemérides, bueno, pues con la polémica suscitada últimamente con México, pues vamos a recordar un poco lo que fue el primer imperio mexicano, o bueno, pues vamos a hablar del personaje, el emperador, que fue Agustín I, emperador de México.

Por último, en las nuevas tecnologías o en nuestra, pues, el mundo de las estrellas, queremos hablar también de esa segunda luna que nos va a acompañar durante unos meses y que, bueno, no va a ser visible a simple vista.

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Pasamos ya a nuestra primera estación de nuestro tren del destino. Hoy vamos a hablar de la restauración de muñecos y de juguetes, o lo que hemos denominado como restauraquecos.

En el mundo del coleccionismo, sobre todo si son de juguete antiguo, de muñecos antiguos, incluso de encendedores o de pipas antiguas, pues siempre necesitamos unas pequeñas nociones sobre la restauración o la conservación de nuestra colección.

Todo coleccionista que se precie tiene que tener su pequeño taller de conservación, restauración y mantenimiento de, pues, las piezas que tiene en su colección.

Obviamente no necesitamos un taller grande. Me estoy acordando de nuestro amigo Juan García. Tiene un buen taller con acceso a cantidad de maquinaria manual y eléctrica. Y bueno, pues deciros que el Land Rover que estaba restaurando o fabricando, mejor dicho, bueno, pues lo ha dejado precioso. La verdad es que ha encontrado por ahí unos accesorios en China muy curiosos. Le ha puesto defensas, faros LED, le ha puesto una vaca que es una preciosidad con sus latas de gasolina y todo. La verdad es que la pieza se ha quedado increíble. Pero sin necesidad de tener un taller grande donde tener acceso a todas esas herramientas, pues bueno, pues hay pequeños materiales y pequeñas herramientas que podemos tener en casa y bueno, con ello hacer o usar algunos trucos a la hora de reparar nuestros juguetes.

Una de las primeras cosas a tener en cuenta, pues, es comprar un pequeño cartón o soporte para una mesa, en fin, un tapete donde podamos trabajar en ciertas condiciones de limpieza y orden.

Otras herramientas básicas pues van a ser una pequeña lima de uñas o alguna lija finita. Incluso, bueno, pues si podemos tener en casa algún, pues alguna pequeña mini taladro o alguna cosita que nos pueda apañar un poco, nos pueda hacer el servicio, pues bueno, muchas de estas herramientas ya las tenemos comúnmente en casa.

Pero sí es importante, bueno, pues no hacer acopio, pero sí tener acceso a cantidad de piezas, trocitos de plástico, objetos de uso cotidiano que nos van a servir en muchos casos para nuestras restauraciones.

un pequeño juego de pues, destornilladores de precisión o algunos pequeños objetos afilados nos pueden servir también para bueno, pues, quitar suciedades, restos de pintura, rebabas del plástico. Nos van a servir para muchas cosas.

En mi caso personal, bueno, pues ya sabéis que mi colección principal es la de Hyperman y Madelman. Madelman es más difícil de restaurar porque las partes móviles se basaban en un conjunto de rótulas y de piezas de encaje de los antebrazos que tendían a romper con facilidad. Y bueno, pues es difícil restaurar. Muchas de las veces es mejor pues hacer una pieza nueva, a ser posible en 3D.

Para los que no sean muy mañosos en este tema, pues decirles que casi todos los países, sobre todo los de habla hispana, pues se pueden encontrar en internet profesionales o tiendas profesionales de restauración de muñecos. Algunos dan incluso masterclass y bueno, pues tienen sus pequeñas charlas, sus pequeños talleres donde puedes llevar tu muñeco y restaurarlo.

es conveniente leerse algunos de los temarios de esos cursos porque nos van a dar un orden a la hora de hacer una restauración o una pequeña reparación de esos muñecos. En algunos temarios pues vienen cosas muy curiosas. Ya no es solamente el aprender cómo era el muñeco y cómo desarmarlo o en cuántas partes se dividía, sino también cómo hacer las limpiezas internas, en fin, hacer también la limpieza externa, ese lavado de caras o esa, bueno, pues esa corrección de pues, rotos en un juguete. Puede ser un coche de metal, puede ser un muñeco, puede ser un mechero, pues que con el uso o si están jugados, pues bueno, pues han tenido sus heridas de guerra.

Es importante también sacar fotos. Hoy en día el móvil nos ofrece esa oportunidad. Y bueno, pues la verdad es que a la hora de, si no tenemos los materiales de repuesto a mano, pues por lo menos saber el orden a la hora de desmontarlos y cómo iban montados en un principio.

desde aquí no vamos a meternos en cosas complicadas ni en el uso de materiales agresivos en los muñecos, coches, etcétera, ni ácidos, ni nada de eso. Pero sí que, bueno, pues la utilización de algunos jabones, hay que tener cuidado con esas cosas. La utilización de algunos productos, incluso, bueno, pues algunos lavados de manchas en el muñeco con vinagre, etcétera, pues hay que hacerlo con mucho cuidado, probar en alguna parte que no sea muy visible de cara a que no estropeemos la pieza o le quitemos el brillo original a ese metal o ese plástico.

0: Si quieres ponerte en contacto con nosotros, mándanos un correo a eltrendeldestino2@gmail.com.
1: En el caso de los muñecos de acción que sean simples o fáciles de reparar, pues yo, por ejemplo, en los Hyperman y Action Man y en algunos muñecos tipo Sanja, esos tienen las articulaciones un poco más difíciles. Pero los antiguos, los ochenteros, iban pues sobre unas rótulas remachados en algunos casos, con un remache metálico. Entonces, bueno, pues esas cosas con una broca finita y un taladro a pilas, pues se puede sacar fácilmente esa articulación. Y bueno, pues previo lijado un poco de la rodilla y de las piezas, luego podemos sustituirlo pues por cosas tan simples como el palo de un bastoncillo de los oídos, o como alguna pieza metálica recortada al tamaño del eje, del agujero donde vamos a incrustar esa pieza metálica.

En cuanto al uso de pegamentos, pues recomiendo los de maquetas, los pegamentos que no sean cianoacrilato, porque bueno, pues una vez que tienden a chorrear mucho y una vez que se quedan montados, pues sí, queda bien, queda sólido, pero puede ser definitivo, podemos dejar una articulación sin movimiento.

Decir que muchas piezas de los muñecos o de los juguetes nos va a tocar hacerlas de forma artesanal. Nos va a tocar coger una pieza en bruto e irle dando la forma de la pieza que necesitamos. Pues ese bloque en bruto lleva mucho tiempo y mucha paciencia el dejarle en la forma que deseamos para ese juguete que queremos poner nuevo en una nueva vida.

En el caso de los coches metálicos, no solamente nos va a tocar darle pues algún quitapinturas con mucho cuidado, porque el metal no era excesivamente bueno, era el diecast, la famosa calamina, sino que bueno, pues también nos va a tocar estar muchas horas en el fregadero de la cocina dándole con un cepillito viejo de dientes y quitándole toda la arena de esos juegos infantiles en el parque.

es importante también, antes de empezar esa restauración o esa puesta en servicio, pues que tengamos claro que, bueno, pues muchas piezas van a ser irreemplazables, o ver un poco con qué se pueden reemplazar.

Otra de las cuestiones que nos trae de cabeza a muchos coleccionistas, y nunca mejor dicho, es el tema de la restauración del pelo. En el caso de las muñecas era cosido, con diferente longitud del cabello, pero en el caso de los muñecos de acción que llevaban pelo, pelo, no pelo pintado, pues hay algunos trucos y otras cosas un poco más complejas.

En algunos casos hay productos en el mercado que nos pueden servir para quitar determinadas manchas de bolígrafo o de rotulador permanente en las caras de los muñecos. En el caso del pelo de las figuras de acción, pues se utilizan normalmente reproducciones de césped diseñadas para el maquetismo ferroviario, pero que, bueno, pues en este caso pueden hacer un buen uso. El problema que hay es que, bueno, pues esa técnica se llama reflocado y es, bueno, pues se limpia completamente la cabeza de pelo y de suciedad sin atacar mucho lo que es el plástico o la goma, y sobre eso se extiende una capa de cola, de pegamento, y bueno, pues luego mediante un sistema de, bueno, electrostática, bueno, pues con un colador se va echando ese césped artificial, que son pelitos de pocos milímetros de longitud, pues son pelitos que van cayendo sobre la cabeza y que gracias a la electrostática se suelen quedar de pie. Eso hace que, bueno, pues se queda un cabello más o menos tupido, pero es una técnica ya más especializada y es más difícil, aunque se vende aparataje en algunas páginas web.

la reparación de ropa y vestidos pues es un poco más sencilla, salvo que nos lleguen unas condiciones realmente lamentables y no se pueda restaurar la pieza. Pero sí que, bueno, pues responden a determinadas necesidades del mercado en su momento. Casi siempre fue una obra más o menos artesanal. Las señoras cosían estos vestidos o estos trajes en casa, algunas veces a máquina. Y entonces, bueno, pues todavía queda en la industria auxiliar o en algunas tiendas de cosetería, quedan algunos de esos botones minúsculos o algunas de esas piezas que nos pueden ayudar a completar nuestra pieza, nuestro traje.

Mi consejo en este tema es que seamos creativos, que veamos la posibilidad de cualquier material que nos sobra por casa, pues la posibilidad de ser un repuesto para esa pieza que queremos restaurar, incluso en algunos casos modificar y mejorar.

en piezas que también estén en muy mal estado, tanto la decoración como las caras, pues nos va a tocar hacer una pequeña restauración de esas pinturas, esos retoques de color, ese dibujo de ojos o dibujo de cejas, pues nos va a costar un poco más trabajo. Pero bueno, es un hobby, es una afición y siempre tendremos ese ratito para dedicarlo a mejorar nuestra colección.

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1: Y después de estos consejos de restauración de nuestras piezas de colección, pues vamos a pasar en nuestro apartado del mundillo motero. Queremos hablar un poco de lo que es la burocracia, lo que es todo ese mundo de papeles que rodean a nuestras motos.

A raíz de los sucesos que, bueno, pues me han llegado últimamente, tanto en lo personal con el Zarca Móvil 2, como en el tema de, bueno, pues varios grupos a los que pertenezco, de motos antiguas o de motos de los años 90, pues he pensado en dedicar esta parte de la sección de hoy a, bueno, pues hablar un poquito de todo ese rollo patatero, porque la verdad es que es un rollo de documentación.

Personalmente, en este momento de mi vida motera, pues me enfrento a tres cuestiones. Una de ellas es la que nos trae de cabeza a casi todos los moteros, que es la dichosa ITV, que bueno, pues muchas motos, incluso de serie, de fábrica, si las llevásemos recién sacadas del concesionario, también nos darían problemas en algunas ITVs. Esto varía de una a otra y casi siempre suele ser alguna cuestión mínima, no suelen ser problemas graves.

En la parte ITV, mi consejo es que, bueno, pues tengamos el seguro al día. Es importante, si no, no nos dejan pasar la ITV. Y que, bueno, pues estemos un poco informados de cuáles son las pegas que nos pueden poner a la hora de pasarle la revisión al vehículo.

A veces un accesorio tonto o una bombilla nueva o en fin cualquier tornillo que hayamos sustituido, pues nos puede suponer un verdadero quebradero de cabeza en la ITV. Por eso es bueno, es conveniente revisar un poco la moto, recordar un poco si hemos tocado algo y bueno, pues ver un poco de dónde puede venir el problema en esa ITV.

La segunda duda para un motero de la idea old school, un saludo al amigo Charlie Peláez, pues la segunda duda es si hacer el vehículo histórico una vez que pasan los 30 años.

Me llegan noticias de que, bueno, ya no es obligatorio ese famoso informe técnico que tenía que hacer un perito y que, bueno, pues costaba un cierto dinerete. He dicho perito y no sé si es un ingeniero, pero bueno, la idea es que aquello costaba cierto dinero y, bueno, pues a través de la gente de Germán, del Club TDM Vallés, pues me viene la cosa de que ya no es preceptivo ese informe y que con una simple solicitud, una serie de documentación que hay que presentar en tráfico, pues podemos matricular como histórico nuestro vehículo.

Decir que esa duda viene a la hora de entrar en las grandes ciudades, puesto que, bueno, pues las zonas de bajas emisiones no presentan, en la mayor parte de las ciudades, no presentan restricciones de horario ni de acceso a los vehículos históricos. Sí tienen que cumplir una serie de requisitos al matricularlos como históricos. Te imponen un límite de kilometraje al año y, bueno, pues legalmente se supone que tienen que tener cierto interés histórico y tienen que ser cedidos o pueden ser reclamados para alguna película o algún evento que requiera pues una moto o un coche o cualquier cosa que circule de determinada época.

La tercera cuestión, que es el mayor quebradero de cabeza de todos los moteros, es el mundo de las aseguradoras o de los seguros de moto. Bueno, en los 90 fue un caos, puesto que había muy pocas aseguradoras que nos hicieran un seguro a terceros para las motos. Bueno, pues el otro día con un comercial de una compañía recordaba la época en la que todos acudíamos al consorcio de compensación de seguros para sacar el estrictamente obligatorio. No teníamos ni siquiera reclamación de daños ni seguro de pasajero. Afortunadamente, además costaba un dineral en aquella época. Una moto valía, la TDM que yo compré, era 1.000.000 de pesetas y pagábamos por año 100.000 pesetas de seguro. Afortunadamente eso ha cambiado, los seguros ya no deberían ser tan caros en relación al valor de la moto nueva.

decir que la ley nos exige circular con un seguro obligatorio de vehículos, pero también es cierto que las aseguradoras se han aprovechado de esta circunstancia para, bueno, pues hacer una serie de pólizas en las que muchas veces no se hacen responsables, aunque nosotros no tengamos la culpa del accidente o de, bueno, pues del roto en la moto. Y la verdad es que, bueno, pues cuesta trabajo luego andar reclamando a nuestra propia aseguradora que se haga cargo de los daños.

Normalmente casi todas se hacen responsables en temas de asistencia en viaje. Algunas solamente te asisten el llevar la moto a un taller siempre y cuando no esté a 100 kilómetros, a más de 100 kilómetros del domicilio. Y bueno, pues eso genera también problemas a la hora de llevarlas a un taller. Otra de las circunstancias es que muchas de las aseguradoras te prometen la libre elección de taller, pero retrasan todos los informes, el peritaje y el pago del siniestro si no lo llevas a un taller de su red de talleres concertados.

Por último, hay retrasos burocráticos y peritajes que son de lo más variopinto y de lo más absurdo. En este caso, mi consejo es que vayamos a una aseguradora que más o menos sepamos que se va a hacer responsable, y si no conocemos bien la aseguradora, pues tanteemos la idea de, en algunos casos, ver cómo le ha ido a otros usuarios, ver si se han hecho responsables, si la atención ha sido lo suficientemente rápida, que no nos hayamos pegado meses y meses esperando una reparación que luego nunca llega.

En materia de motos, las aseguradoras suelen poner todas las pegas del mundo mundial para no hacerse cargo de su propio asegurado. En algunos casos, pues bueno, resulta hiriente el ver el trato de tu propia empresa, lo cual hace que, bueno, pues te quemes y empieces a mirar a la competencia. Yo siempre recomiendo por lo menos ver varios presupuestos antes de tomar una solución definitiva. Otra de las cuestiones es ver las coberturas del seguro y los conciertos que tienen con algunas empresas o algunos organismos esta aseguradora que queremos elegir. Una de las opciones muy interesantes en el mundo de las motos, en el resto de vehículos también, pero en el mundo de las motos, por experiencia de gente de mi motoclub, pues el tema del seguro de fauna es bastante interesante, sobre todo a la hora de salir de ruta por sitios donde puede haber animales salvajes que cruzan la carretera, se asustan, se dirigen directamente a nuestra moto y nos puede hacer tener un pequeño disgusto en esa ruta del domingo por la mañana.

Decir por último que elijamos la modalidad de seguro que o de póliza que vayamos a elegir, tengamos claro que el seguro va a responder, que no tengamos que andar metidos en pleitos o en abogados o en denuncias para una cosa tan simple como que mi aseguradora se haga cargo del siniestro de mi moto. En algunos casos es sangrante. Supongamos que un día te tiran la moto en la calle, tienes a tu contrario, ha dado su parte, a su propio seguro, se hace responsable, no hay problema con la otra compañía, pero tu propia compañía, uff, les cuesta horrores el hacerse cargo y presentan tarde, mal y nunca sus propios peritajes o sus propios informes. De hecho, ni siquiera sus servicios de atención telefónica pues son capaces de averiguar en qué estado está la tramitación.

Tampoco ayudan mucho algunas aseguradoras que no tienen su base de clientes, su base de datos de clientes en el fichero común del resto de aseguradoras y que luego, pues a la hora de buscar otra compañía, pues resulta que no te reconocen la antigüedad sin dar partes o, en fin, los certificados de siniestralidad pues suelen venir con pequeños errores. Bueno, pues esto es un tema que también hay muchísima mala praxis y mala competencia entre algunas compañías.

En un seguro de moto no solo debemos mirar el precio, que también no todos los bolsillos pueden pagar un seguro todo riesgo y muchas compañías tampoco te lo aceptan por determinadas cuestiones, antigüedad de carné, edad personal, etcétera. Pero sí que, bueno, pues a la hora de hacer determinados trámites con tu compañía, sobre todo si son a través de aplicaciones de móvil, en fin, cosas de esas, ver que tengan también toda la información posible, que no te metas en la tramitación de un parte que has dado y de pronto cuando ha pasado cierto tiempo lo único que hacen es remitirte a un número de pago. Las aseguradoras en ese tema deben ser claras y transparentes con su propio asegurado.

decir que muchas aseguradoras nos, pues nos hacen unas ofertas magníficas, maravillosas, en las que nos regalan un bono de parques de atracciones, una cuenta o un dinero determinado a gastar en determinados portales de compraventa. Nos regalan incluso, bueno, pues determinadas rebajas en algunos talleres o en algunas tiendas de complementos, pero todo eso no sirve de nada si a la hora de la verdad, cuando das un parte, no se hacen responsables.

tampoco nos sirve de nada que se hagan responsables a largo plazo. Por ejemplo, si tenemos un pequeño golpe en primavera, no puede ser que se hagan cargo pasado el otoño. La agilidad en los trámites también define lo que es una buena aseguradora de una aseguradora sacaperras.

Muy importante también las valoraciones de taller. Las aseguradoras nos ofrecen el valor venal del vehículo. Si es una moto antigua, pues va a ser muy reducido y con un pequeño porcentaje por la antigüedad que lleve sin dar partes. Bueno, pues en este tema hay que tener en cuenta de que muchas de nuestras motos también llevan piezas que están homologadas, que son de curso legal, pero que no son las originales, que eso también lo tiene que pagar la aseguradora, quiera o no.

Decimos esto porque, bueno, hay una analogía bastante buena para este tema. Supongamos que yo tenga una pequeña lesión o algo que me impida ir cómodo en la moto y haya puesto algún accesorio que no es original, pero sí está homologado para poder conducir de una manera más cómoda. Bueno, pues en ese tema no estamos hablando de vehículos para gente con problemas de movilidad, pero sí que es cierto que, vamos a ver, yo tengo customizada o adaptada a mi moto a mis condiciones personales, y eso la aseguradora tiene que ser algo más sensible a la hora de reparar esas piezas.

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En nuestra sección de efemérides, hoy vamos a hablar con las declaraciones y la polémica que hay con España y el presidente de, o el ex presidente, no lo sé, si ha salido y ha cedido el puesto a la siguiente presidenta de México. Pero bueno, pues Antonio López Obrador ha hecho una serie de declaraciones bastante polémicas sobre lo que fue pues el Imperio Español o el reino, el virreinato de Nueva España en lo que hoy en día es México.

Particularmente, no creo que España tenga que pedir perdón por nada hecho hace 500 años. Pero sí que, bueno, pues esta polémica me ha recordado un poco lo que fue la independencia de México y el primer imperio mexicano.

Su periodo histórico comprende desde la firma de los tratados de Córdoba, Córdoba en América, en Veracruz, pues en 1821, hasta la proclamación del Plan de Casamata y la instauración de la República Federal en 1823. O sea, fue un imperio breve, no, lo siguiente. De hecho, bueno, pues tuvo algunas particularidades que fueron curiosas desde el punto de vista actual.

De hecho, México fue la única nación que adoptó un régimen monárquico después de la independencia de España. Y bueno, pues era más o menos el antiguo virreinato de Nueva España, con las excepciones de las capitanías generales de Cuba, Santo Domingo, Puerto Rico y Filipinas.

se les unieron las provincias del antiguo reino de Guatemala y bueno, pues fueron anexadas a este imperio. El primer y único monarca de este estado fue Agustín de Iturbide, que gobernó con el nombre de Agustín I de México.

decir que México se independiza de la corona española en un principio por apoyar el regreso de Fernando VII como rey de España contra la invasión francesa. Y luego, pues, una serie de caudillos insurgentes encabezados por José María de Morelos y Pavón, pues tomaron como causa la independencia total de Nueva España.

En esos años convulsos de invasión francesa de la península ibérica, pues uno de los caudillos de la élite mexicana o criolla, pues vieron amenazados sus intereses, sobre todo a raíz de la constitución de Cádiz. Bueno, pues en vista de esto decidieron pactar con todos estos rebeldes y apoyar la separación de Nueva España. Pero realmente fue una separación liderada por gente de las clases altas.

Este imperio nació en los tratados de Córdoba. Bueno, curiosamente se reúnen Agustín de Iturbide, que era el líder de un ejército, el ejército Trigarante, y el último virrey que acababa de llegar de España, que era Juan Donojú.

Una vez lograda la independencia y bueno, pues una vez firmado y consumado el plan de las tres garantías, bueno, pues lo curioso es que pensaron en que la organización de esta nueva nación iba a ser una monarquía constitucional, fundando así el Imperio Mexicano. A la cabeza de esto, pues sería regente Agustín de Iturbide, hasta que encontrasen un rey que poner en lugar de la corona española.

Le nombró regente para no perder el rango militar, puesto que, bueno, pues la idea que había es que Iturbide siguiera como generalísimo de las armas del Imperio de Mar y Tierra. Bueno, pues fue curioso porque una vez disuelto el gobierno virreinal y, bueno, pues una vez ya empezada la regencia, lo primero que hizo Iturbide fue proponerle ser rey a Fernando VII de España. Es decir, habían logrado la independencia, pero le ofrecen el reinado en el imperio al mismo rey del que se habían independizado. Una cosa curiosa, sí. No solo se lo ofrece Iturbide como regente a Fernando VII, sino también a cualquiera de sus descendientes

Lo primero fue, pues después del congreso del 19 de mayo, ver si, bueno, pues realmente cómo iba a ser la elección de ese emperador. No sabían si consultar a las provincias o proclamar al emperador inmediatamente. Bueno, Iturbide insistió en ese voto, esa consulta a las provincias, pero los diputados dijeron que no, que iba a ser que no, que directamente lo nombraban emperador. Y lo coronaron el 21 de julio de 1822 en la Catedral de México. A él y a su esposa, Ana María Ugarte, como emperatriz, y que también ejerció la regencia del país en las ausencias de Iturbide. Llama la atención de las regencias en 1821-22, porque los consejeros que nombró, algunos sí eran de la parte independentista, pero la mayor parte de sus consejeros eran, pues, los antiguos virreyes de México, como Juan Donojú o algunos de los más destacados nobles españoles en México en aquel momento. Decir también que en aquel momento el territorio de México era el más grande que ha tenido en su historia. Abarcaba desde la Florida hasta las provincias de Nuevo León y, bueno, pues por la parte sur llegaba hasta Guatemala. Era un imperio grande que se perdió en muy pocos meses.

Ese imperio se deshizo en cuestión de 2 años. Entonces perdieron todos los territorios de California, de Texas, Nuevo México, Nueva Vizcaya, Sonora, en fin. Se redujo a una velocidad aplastante. Bueno, es curioso cómo fueron capaces de perder con tanta velocidad tanto territorio. Al final, Iturbide fue depuesto por Santa Anna en otro golpe de estado, viendo cómo se desmoronaba esa mala gestión de ese imperio.

Hablaremos otro día del segundo imperio mexicano, que también tiene su miga. Era una mezcolanza de casas reales europeas, muy apoyadas por Napoleón III. Pero bueno, lo curioso de este caso es ese imperio efímero, muy fugaz, de México en su momento de independencia, y esos contrasentidos, esas contradicciones a la hora de formar gobierno y modelo de Estado.

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1: Y con esto nos vamos a la última sección. Queríamos hablar de esta segunda luna, esta nueva inquilina que tenemos.

Realmente hablamos de una roca espacial, bueno, pues está denominada como 2024 PT5, es un objeto celeste y proviene del cinturón de asteroides de Arjuna, que es una formación compuesta por objetos que orbitan alrededor del Sol en trayectorias similares a las de la Tierra. Decir que este objeto ha sido momentáneamente capturado por la gravedad terrestre y va a permanecer en nuestra órbita durante unos 2 meses.

no la podremos ver directamente con unos prismáticos convencionales o a simple vista. Este objeto se puede ver ya con, bueno, pues con telescopios un poco más técnicos, un poco más avanzados, y sobre todo ya con radiotelescopios o con telescopios mucho más grandes de observación directa, pero ya de grandes compañías.

Dicen que, bueno, pues vamos a necesitar un telescopio con un diámetro de al menos 30 pulgadas y un detector o un sistema de captación electrónica de esa imagen. Pero bueno, pues esto va a ser más complicado. Al común de los mortales no va a ser muy visible este objeto celeste.

Tampoco va a haber lugares o horarios en los que ver mejor este objeto, pero sí queda como objeto de estudio, como curiosidad, este cinturón de Arjuna, que la verdad es que, bueno, pues llama mucho la atención. Yo no lo conocía, y que, bueno, pues tiene su cierta lógica que haya una serie de objetos celestes que lleven una órbita similar a la de la Tierra. Y con esta curiosidad, pues nos despedimos por hoy en el tren del destino.

suerte. Recordaros nuestro correo electrónico, que es eltrendeldestino2@gmail.com, y nuestro lema, que es rodar, rodar malditos. Un placer haber estado hoy con todos ustedes y les emplazo para la semana que viene, mismo sitio y misma hora.

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Bienvenidos amigos a este vuestro programa Tú eliges tu música. Soy José María Cerón. Estaremos en directo 120

0: 20 minutos aquí en tu sintonía. Hoy se incorpora una nueva emisora, Alto Jalón 96.9 de FM en Soria. Saludamos a toda la audiencia de Alto Jalón. Bienvenidos a este vuestro programa, Tú Eliges. Y a todas las emisoras asociadas a difusora de FM y radio online de... El programa del oyente, tu programa de radio. Cada domingo distinto, diferente según los invitados. Hoy como principio de la temporada, un servidor, Josema. Vamos a hacer un programa en la primera parte de música de artistas, de cantantes que han venido por aquí, por esta casa, por Onda Amistad Radio. Y en la segunda parte del ultimito del pop internacional. Y a toda la audiencia de Alto Jalón, estáis invitados a participar en este vuestro programa. ¿Cómo? Mandándonos a la producción del programa ondaamistad@gmail.com una lista de vuestras mejores 40 canciones que personalmente os agrade o queráis escuchar y hacemos un programa para ti, amigo, amiga, oyente. Bienvenidos. 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
0: Tú eliges tu música. Y aquí estamos. Empezamos con una cantante que está sacando su primer single. Ella va a estar pronto con nosotros. L. Roma, esta mujer de asturiana, ha sacado este single, Lima Limón.
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Una mujer que se adentra en el mundo de la música con su primer trabajo sencillo, Lima Limón. Ella se llama L. Roma.

Próximamente con nosotros aquí en Tú Eliges en directo, L Roma, en unas semanas. Nos vamos con La Noche Entera, Vico.

Saludos a los amigos y oyentes de Alto Jalón 96.9 de FM en Soria. ¡Qué buena tierra!

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El programa del oyente, tu programa de radio en la sobremesa tarde de los domingos en directo. Hay un artista, un cantante soriano afincado en Madrid, se llama Álvaro Dauría. Y este tema que hizo de cara a su Soria del alma, Soria tan viva, se lo dedicamos a toda la nueva audiencia de la provincia de Soria, de Alto Jalón, 96.9 de FM, de este cantante soriano, Álvaro Dauría. Soria tan viva, para vosotros.

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Los que hacemos radio tenemos que ser agradecidos con la audiencia, por supuesto. Y este tema va directamente a nuestros paisanos y amigos sorianos a través de la nueva emisora que se incorpora, Alto Jalón 96.9, a esta señal del programa Tú Elige, con este artista soriano Álvaro Dauría, aunque reside en Madrid, con su tema Soria tan viva.

0: Seguimos en el programa.
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0: Por supuesto. El máximo.
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Y del mes de noviembre nos vamos ahí a agosto, porque en agosto este tema pertenece a Laura Alcoba, una mujer que también la tendremos próximamente en esta casa, donde hablará de su proyecto musical. Laura Alcoba, agosto.

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1: Estáis en el primer programa de la nueva temporada de radio. Tú eliges tu música. Hoy con la selección musical de un servidor, de Josema. Los próximos programas habrá invitados, cada programa distinto, diferente, desde el punto de vista musical y radial. Los Ángeles Azules nos trae la canción Tú y Tú.

0: A veces, cuando hay una situación y nos dicen una cosa, alguien, decimos siempre, diré que sí, diremos que sí. Pues eso digo yo, diré que sí, Andrés Iwasaki.
1: Vamos.

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una canción sincera, bucólica, metafórica, para todas las situaciones. André Iwasaki, diré que sí.

¿Vosotros pensáis que hay lluvia después de llover? Pues te lo dice Juanma Vanegas, la lluvia después de llover.

música de Juanma Vanegas. Otro artista que está luchando en el mundo de la música y que tiene un gran ritmo en su música, en su proyecto musical, es Álvaro Roma con su Tiro. Como me gusta este tema, a bailar.

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Mándanos tus listas de tus canciones preferidas al correo electrónico ondaamistad@gmail.com. Y un programa Tú Eliges será para ti. Todos los domingos de 5 a 7 de la tarde. Tú eliges tu música. Siéntenos cerca de ti porque estamos en directo, sí, aunque hay emisoras que no emiten en diferido a lo largo de la semana, de lunes a domingos, pero en directo los domingos de 5 a 7 de la tarde. ¡Qué tema! ¡Qué pin! Este chico sevillano canta así de bien, solo contigo.

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Jan Cruz te canta cuando tú estás.

Estamos en Tú Eliges Tu Música. Música de Llorente, para no volverte a ver.

Vamos a recordar a un grande de la música italiana que falleció hace unos años y que tuvimos el honor de entrevistarlo en directo en esta casa, en Onda Amistad Radio. Él se llamaba Sandro Giacobbe, aquí está con su tema La Tranza del Sole.

0: recordando hoy al cantante italiano Sandro Giacobbe. Tú eliges. Y yo lo pongo. Bueno, pues nos hemos comido la primera parte, la primera hora del programa, de este programa primero de temporada. Tú eliges. Tú eliges.
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0: 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Domingos, 5 de la tarde. Tú eliges tu música. Elige tus 40 temas musicales. Mándalos a ondamistad@gmail.com. Y un programa de 2 horas para ti. 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
0: Cambiamos de tercio, amigos, en esta edición del programa Tú Eliges, ahora con música del pop internacional y grandes éxitos. Vamos a escuchar un tema que a mí particularmente me encanta, romántico, La Mujer de Rojo, Chris de Waugh.

tiempo de grandes baladas en Tú Eliges, como este tema también. Patrick Russell, Forget Me Now.

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1: Saludamos a todas las emisoras asociadas al programa de FM y Radio Online. Estáis en Tú Eliges Tu Música.

Y es Linda John Rizzo. You are my first, you are my locks. Subimos un poquito el ritmo marchoso en el programa.

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Programa producido y dirigido por José Ma. 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Seguimos. Música de Grant Miller. Golden Ducks Eye.

No hay que descansar mucho porque seguimos en la música en este último tramo del programa de esta edición. Tú eliges. Esa es la música de Benson Boone. Mystical Magic.

0: Programa alguien, tú eliges. 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
1: Y para el mundo, para los compañeros y emisoras que nos difunden la señal de FM y radio online, tanto en directo como en diferido. Cambiamos un poquito de tendencia, pero seguimos en ese pop internacional con Marrow 5, Heroine.

Teddy Swims nos trae malos sueños, bad dreams. Tú eliges, un servidor elige esto para ti, amigo, amiga oyente, en esta edición.

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2: Así, así se llama este tu programa de radio. Tú eliges. Como este tema de Lola Young. Macy.

Último tramo de este programa tuyo, tú eliges. Ahora nos vamos con Ava Max y su tema Wack Hot American Dream.

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0: Ya lo sabéis, ya lo sabéis. Es la música de Jack Harlow, Loving.

0: Viene por ahí detrás, viene Sabrina Carpenter.
1: Oh boy.
0: Aquí estás, con su Mind Shield.

está ahí, en Tú Eliges, primero de la temporada, casi terminando en esto que se llama Tiempo de Radio, The Weeknd, Blinding Lights.

viejo recuerdo cuando es el programa en directo los domingos a las 5 de la tarde. 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Nos vamos a ir con este maravilloso tema de los Sleepy llamado Locks on You, un tema que yo lo podría definir como un tema elegante en la música.

Sabéis que este es vuestro programa de radio. Tú eliges el programa del oyente. Cada domingo en directo. Y cada programa distinto, diferente. 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

nos encontramos aquí en tu dial, en tu sintonía, tanto de FM o de radio online, en directo o en diferido, en este tu programa tú eliges. Saludo de vuestro amigo José María Cerón. Buen inicio de semana para todos. Chao.

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0: Esto es lo último de Mario Rossi, firmado también por Steve Oliver y Jeff Kashiwa, Lotus Flower. Estás escuchando las últimas novedades del Smooth Jazz. Las he escogido especialmente para ti. Bienvenido, bienvenida.

En nuestro Smooth Jazz Discover suenan cada semana aproximadamente entre 14 y 15 temas. Comprenderás, entiendes, que es muy complicado escogerlos porque cada semana hay multitud de, bueno, candidatos o candidatas, ¿no? Pero hay temas como este de Mario Rossi con Steve Oliver y Jeff Kashiwa que es absolutamente decisivo que estén en nuestro espacio. Y hablando de Jeff Kashiwa, atención porque este es su último trabajo, vas a escucharlo por primera vez aquí, es Lift Me Up. Es el saxofonista Jeff Kashiwa.

0: Pues nada, no te lo voy a negar, para mí es un placer presentarte lo último de Jeff Casua. Uno de los personajes, de los músicos más importantes dentro del smooth jazz, desde The Ripping Tones hasta ahora mismo con este Lift Me Up. Bienvenidos a Smooth Jazz Discover. Esto es música para minorías exigentes.
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0: Es lo último de Joel

0: Joel del Rosario, uno de los grandes del smooth jazz, con este C'est la vie. Nos encanta y te lo presentamos, por supuestísimo, aquí en nuestro Smooth Jazz Discovery. Y atención, porque nos vamos a quedar con smooth jazz hecho en Europa. Nos vamos con lo último de Franco... Hombre, mira, por aquí está nuestra amiga Yolanda. Hombre, Yolanda C.
1: Hola, buenas, ¿qué tal?
0: Oye, parece que has venido a escuchar a tu héroe, ¿no? Te encanta.
1: Ay, noruego, noruego, qué bonito es Noruega.
0: Bueno, gracias por todo, ¿eh?
1: Bueno, un beso a todos los oyentes.
0: Venga, lo último de Franco, espero, es The Yellow Line.

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0: Hola, ¿qué tal estás? Bienvenido, bienvenida. Gracias por seguirnos y apoyarnos, escucharnos en este Smooth Jazz Discover. Acabamos de escuchar lo último de Alde Gregoris. Este tema es Crystal Clear.
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0: Es el saxofonista nigeriano afincado en Londres, Usman Sax, con este Echo of Eden. Bienvenidos a la mejor música Smooth Jazz. Esto es el Discover.

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1: Bueno. Para el debut de Andrew New en Equity Records, Andrew y el propietario y presidente del sello, Greg Manning, han vuelto a trabajar juntos para crear otro auténtico Smooth Jam.

Down. Andrew New es uno de los músicos actuales más interesantes dentro del panorama multigénero, gracias a una combinación única de jazz, R&B, música clásica y ritmos latinos. Está ampliamente reconocido en la industria por su trayectoria como saxofonista, instrumentista de viento, arreglista, compositor, educador y artista discográfico que ha llegado a las listas del Billboard. Según cuenta Andrew New, Greg y yo nos complementamos muy bien en el estudio. Cuando comenzamos la producción de Getting Down, sabíamos que queríamos crear un tema que fuese tan divertido de tocar como de escuchar. Te presentamos Novedad Absoluta aquí en el Discover, lo último de Andrew New. Y atención, porque esto es lo último de Callie Jones, Scratch.

tema de jazz funk de The Crusaders, relativamente olvidado y publicado originalmente hace más de 50 años, ya es todo un reto. Encontrar además la combinación perfecta de músicos para conseguir que aquel groove vuelva a sentirse fresco y lleno de vida es otra cuestión. Callie Jones consigue ambas cosas en su debut para Woodward Avenue Records con una versión completamente actual de Scratch, una composición de Wayne Anderson que apareció originalmente como tema principal del álbum en directo de The Crusaders del año 1974, también titulado Scratch. Por cierto, grabado en el Roxy Theater de Los Ángeles.

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1: Esto que suena es lo último de Rick Cavanna, Back to It. Bienvenidos al Discover. No pretendemos más que descubrir nueva música.

Y esto que suena es el último trabajo de Juan Carlos Mendoza, There Will Always Be, en compañía de Rocco Ventrella. Es nuestro artista de smooth jazz en España más internacional.

Bueno, pues aquí tenemos a la carga de nuevo a nuestro amigo Juan Carlos Mendoza, nuevo tema firmado junto a Rocco Ventrella, ni más ni menos. Bienvenidos, esto es Smooth Jazz Discover. Cada semana recorremos todo el planeta para traerte la mejor música del mundo. Para traerte todas las novedades, nuevos lanzamientos y la música que mejor suena. Como esto de Jay-Z Soul con Keith Edmund, Cool Night.

Bueno, y va llegando la hora de despedirnos, como cada semana, 60 minutos únicos dedicados a descubrir la mejor música del mundo. En fin, que nos vamos después de una horita escuchando otro de los grandes temas que esta semana han visto la luz. Es lo último de Enrico Solazzo, Still Point.

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Hey Baby, arrancamos una nueva edición de 00Z, Licencia Artificial, para vivir esas canciones, esos temas de antaño, de toda la vida, pero adaptados ahora al siglo XXI con la inteligencia artificial. Hoy lo hacemos con las rumbitas. Mira, todo acaba en ita. Quita, quita, aparta, que arrancamos. Bienvenidos, soy ZDJ.

Hoy en 00Z, licencia artificial, dedicándonos a las rumbas de antaño. ¿Te está gustando el programa? No sé. O sí, ya me lo dirás al final. No sé qué tiene.

Versionemos ahora a Manzanita con este famoso La quiero a morir. Hoy 00Z, licencia artificial dedicado a las rumbas de siempre.

Esta que viene ahora sí que tiene tiempo, por lo menos la versión original. ¿Tú te acuerdas del famoso Achilipum, Apum, Apum? Claro que sí. Dolores Vargas, ni más ni menos.

0: Recuerdos de nuestra infancia.
1: Es inevitable que no escuchemos uno de los momentos de nuestra infancia. Esas bandas sonoras, ¿tú te acuerdas? Del burro, del gallo, del gato, en fin, de los trotamúsicos. Esta era su banda sonora, eso sí, actualizada al siglo XXI.

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1: Hoy dedicándolo a las rumbas y similares. Desde luego, ya lo decía Antonio Molina, estamos haciendo un programa para que nos pongan dos cruces. ¡Uf! ¡Qué copla! ¡Qué tiempos aquellos! ¿Cómo cambian las cosas, coño?

Los tiempos pretéritos en los que en las discotecas nos ponían casi 30 minutos o 40, vete tú a saber, con todas esas rumbas que ahora las vuelves a recordar y dices, ¡ay, qué nostalgia! Pero da gusto bailarlas así, con más ritmo, ¿verdad? ¡Hola, mi amor! Como diría Barragán, ¿cómo estás?

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Dejamos la rumba de lado y nos vamos con la tuna. Sí, sí, aquí no se escapa ni los muchachos estudiantes con más años que Matusalén. ¿Te apetece una de clavelitos?

Y ahora sí que nos vamos, 60 minutos en los que hemos traído la música de toda la vida, las rumbas en especial, adaptadas a la inteligencia artificial. Si te ha gustado, recomiéndanos. Si no te ha gustado, no se lo digas a nadie. Todo tiene su fin. Ellos son Medina Zara. Yo soy Ezequiel Campos, ZDJ. Gracias por acompañarnos.

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1: Buenas noches, programa 241 de La Hora Bruja, vuestra cita semanal con la música de tu vida, lo mejor de los 80 y los 90 y también la actualidad más reciente. De la mano de un amigo, Digi Gogo, a los controles y a la locución, y saludando a toda la gente que ya está conectada a través de nuestra página web radiomusic802.webnode.es. También saludamos a la audiencia de todas las emisoras colaboradoras de FM y radios online que conectan cada semana con nuestra señal de streaming en redifusión a lo largo de varios días y horarios. Saludando igualmente a todos los que descargáis y escucháis el podcast a través de iVoox y también los que estáis conectados a través del grupo de WhatsApp, amigos de La Hora Bruja, especialmente a María de Palma de Mallorca, Guadalupe de Pontevedra y Sole de Alguazas, aquí en la región de Murcia. Redes sociales del programa: en Facebook, o perfil Hora Bruja, en Instagram, LHB-RadioMúsica80, y en YouTube, nuestro canal Radio Music 80, donde además de las entrevistas que venimos haciendo aquí en el programa, podréis disfrutar de algún contenido extra exclusivo de la emisora. Pues con todo listo, iniciamos nuestra andadura musical de esta noche. Buscamos el primer de tres en tres, iniciando con La Hora de Lux. Bienvenidos, empezamos.
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África Bamba, el corte que abría el álbum Supernatural que Santana editaba en 1992. Seguimos con un clásico de Roy Orbison que nos trae como cover la guapísima Celine Dion y Drop at Night.

La reina del pop se preguntaba en 1987 quién era esa niña, esa señorita tan fina en este Who's That Girl. Seguimos adelante y nos vamos al cine con los Bee Gees, a la película Saturday Night Fever de 1977, Staying Alive.

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1: Primer de 3 en 3 de la noche, en el que nos acompañan los Level 42, Zack Attack y el genio de Minneapolis, Prince.

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1: Seguimos en La Hora Bruja. Ah, que te acabas de incorporar. Pues bienvenido. Estás en La Hora Deluxe y te habla Billy Gogo. Y con mucho aire y con María Sánchez vamos a empezar el bloque de actualidad. Vamos con un poquito de flamenco pop. Venga.

0: Ahí está lo más reciente del maestro Alejandro Sanz, Las Guapas. Y seguimos con Amalia, la cantautora extremeña que estará con nosotros el próximo viernes a partir de las 11:30, presentándonos, entre otros temas, esto que es su último sencillo y que le ha valido un premio al talento latino, del que también nos hablará. Atrévete a soñar.
1: Atrévete a soñar.

La guapísima Bea Bronchal, cantante hispano-francesa, que después de varios años de silencio discográfico, regresaba en este pasado 2025 con esta diva. Y nos quedamos en la región de Murcia con Diego Martín, Eres. Así terminamos la hora de Lux y seguimos con los éxitos de tu generación.

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1: Segundo programa de los éxitos de tu generación dedicado a los años 90. Y segunda parte de la dance music que triunfaba en esa época y que vamos a seguir recordando en el episodio de hoy.

1991 se formaban OBK con Jordi Sánchez y Miguel Arjona, y debutando con un álbum llamado Llámalo Sueño, cuyo primer sencillo y carta de presentación fue esta Oculta Realidad. Y seguimos con un cover de un tema de Patti Smith, compuesto por Bruce Springsteen, y que nos dejaba Telesa, este Because the Night.

Sonido Ibiza, publicado en 1989, casi tocando a los 90. Por eso la hemos incluido en esta playlist de esta noche. Lo comía y ese tema llamado Igual que ellos. Y en plena ruta del bacalao venía él.

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Más que un engaño, un tema de 1995 que servía a la catalana Rebeca como tarjeta de presentación desde un álbum llamado Igual que ella. Y Doctor Alban nos dejaban este It's My Life.

The Rhythm of the Night, otro de los pelotazos llenapistas durante los 90. Con él cerramos este segundo capítulo dedicado a la dance music de los 90, aquí en Los Éxitos de Tu Generación. Y nos vamos a Roma, a la edición del Festival de Eurovisión celebrada en 1991, en la que participaba Sergio Dalma representando a España con este Bailar Pegados, que quedó en un muy merecido cuarto lugar. Y seguimos con los recuerdos de tu vida. No te muevas de ahí, que todavía nos queda programa.

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1: Hoy traemos a los recuerdos de tu vida a un cantante que, aun siendo blanco, según la crítica, tiene la voz de que se puede comparar a los mejores cantantes de color dentro de lo que es el pop y la balada. ¿Queréis saber quién es? Pues un tema y os cuento.

Datos rápidos sobre nuestro invitado de hoy, Michael Bolton, nacido en Connecticut, Estados Unidos, en 1953. Género musical, soft rock, balada, glam rock y heavy rock en sus inicios. Y años en activo desde 1980 hasta el presente. Y vamos a empezar esta primera parte del especial que vamos a dedicarle a su obra con un cover de un clásico de Otis Redding, este Dog of the Bay.

Soul Provider, otro de los temas que incluye este recopilatorio de 10 años de grandes éxitos, que es sobre el que nos estamos basando para repasar la obra musical de nuestro invitado de hoy. Seguimos con otro cover, en este caso de Percy Sledge, One Man Loves a Woman.

How can we suppose that without you, que sin duda uno de los grandes éxitos de nuestro invitado de hoy, Michael Bolton. Con él cerramos esta primera parte del especial que le estamos dedicando, que continúa.

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Sí. ¿No te vengarás un día? Me digo. Besaría esa boca lentamente hasta volverla roja. Y en tu sexo, el milagro de una mano que baja en el momento más inesperado y como por azar lo toca con ese fervor que inspira lo sagrado. No soy malvada, tan solo trato de enamorarte. Intento ser sincera con lo enferma que estoy y entrar en el maleficio de tu cuerpo, como un río que teme al mar, pero que siempre muere en él.

Grabada originalmente por Frank Sinatra y su hija Nancy en 1965, nos la traían como cover Nicole Kidman y Robbie Williams, este Something Stupid, que quiero dedicarle a nuestra amiga Sole de Alguazas. Seguimos adelante y lo hacemos con Sam Brown. Para, stop.

Conocido por su trabajo como actor en la serie de los 80, Corrupción en Miami, también hizo sus pinitos como cantante Don Johnson, con temas como este Tell It Like It Is. Seguimos con Barbara Streisand y los Bee Gees, Woman in Love.

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Es la traducción literal del estribillo de este tema que nos dejaban Scorpions desde el álbum Crazy World de 1990. Send me an angel. Y seguimos con la afrobritánica Sade, que nos deja este You Love Is King.

0: 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Fueron muchas las madrugadas que te dediqué. Fuera verano o invierno, yo te escribía. Para mí, todos los días eran iguales. Ninguno diferente para decidirme a escribir. Esos poemas llenos de amor, paz y melancolía. Esos versos hechos con tanto sentimiento. Algunos de odio, otros de rabia, otros de pasión o de ira. Tú fuiste mi primer poema al amanecer.
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2: Segundo de tres en tres de la noche en el que nos visitan Vaya con Dios, Bruce Springsteen y Tina Turner.

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1: Una voz en la noche que estimula tu corazón, llega a lo más hondo de ti y despierta tus sentimientos más íntimos. En la hora romántica con DJ Gogo. Seguimos con una petición de Sole que nos pide un tema de Kenny G. Pues aquí lo tienes. Esto se llama Silhouette.

todo un clásico de la música romántica y del rock sinfónico de los 70 que nos dejaban los Moody Blues, estas Nights in White Satin. Nos vamos al cine, a la película Ghost, rescatando un tema que originalmente los Rick Dew Brothers grabaron en 1965, la melodía desencadenada.

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1: Pues de esta manera terminamos este programa 241 de La Hora Bruja. No tenemos tiempo para más. Si lo queréis volver a escuchar, ya sabéis que podéis hacerlo por cualquiera de las emisoras colaboradoras de FM y radios online que conectan con nuestra señal de streaming a lo largo de la semana en distintos días y a distintos horarios. Y también podéis descargar y escuchar el podcast desde iVoox en el momento que más os apetezca. Volveremos en el próximo programa con otro nuevo viaje por la música de tu vida, lo mejor de la actualidad, los 80 y los 90. De la mano de un amigo, Digi Gogo, a los controles y a la locución. Gracias por haber estado ahí, feliz semana para todos y no os olvidéis de ser felices y seguir ahí, siempre al otro lado de las ondas.
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perfecto, esto es Jazz y Hace Tarde. Un tiempo para todas las músicas, con músicas de todos los tiempos. Estoy en Madrid, soy su amigo de siempre, me llamo Salvador Saura. Y tengo para usted un buen montón de canciones grabadas en disco de vinilo. Canciones que usted seguramente conocerá o seguramente no conocerá. Comienza el desfile con Gabinete Caligari.

Profesional para quererme, profesional para olvidarme, a voluntad. Este es su amor prohibido. Son Gabinete Caligari. En Se hace tarde.

El amor prohibido debe ser perseguido sin derecho a reclamar. Toma. Así cantaba la gente de Gabinete Caligari este amor prohibido de su álbum Privado del año 1989. Vamos a otra cosa.

Si me piden un calificativo para este grupo, yo diría simplemente elegante. Swing Out Sister. Soy la misma chica. Excelente.

Estoy seguro de que les apetece otra. Por ejemplo, Break Up, Swing Out Sister. En Se Hace Tarde, disfruten.

0: Y ahora agárrense porque lo que viene es un poquito fuerte.
1: To the Batmobile. Let's go.
0: Alaska y Dinarama. Vayan un trocito para un baile. La mosca muerta.

0: mosca muerta.
1: ¿Han tomado nota? Ya saben, túmbense boca arriba, empiecen a mover los dedos como si fuera usted una mosca a punto de morir. Esta seguro que no la conocen. Olvido Gara, Carlos García Berlanga, no es el final.

Versión del tema de Gilbert Bécaud, Je partiré, me marcharé. Abría la cara A, B de este álbum, Escúchame, que fue el más conocido de Maritrini. Incluía temas tan fantásticos como este que ella misma compuso, Yo confieso.

Escúchame, el álbum de Maritrini, grabado en 1971, incluía aquel tema tan conocido y tan comercial llamado Yo no soy esa, que ella misma compuso y que ustedes conocen, y por tanto, pues no lo vamos a radiar. Sin embargo, incluía una nueva versión de un tema grabado anteriormente, que también compuso ella misma. La orquesta la arregló el genial Waldo de los Ríos. El tema, escúchenlo, Seré silenciosa.

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Y esta es la versión del poema de García Lorca, Anda Jaleo, que realizó el grupo Carcoma, uno de tantos grupos que nacieron en los primeros 70, evocando y revocando y dando un nuevo aire a la canción popular.

No podía faltar en Se hace tarde nuestro suspiro sesentón. Hoy con los cinco latinos. Qué bonitas son las noches de Madrid.

Los cinco latinos, un tema de Guijarro y Algueró titulado Noches de Madrid. Y esto ya es otra cosa. Un tema de Améndola, Te amo y te amaré.

Nos vamos con Carly Simon. Pero prometemos volver. Búsquenos en nuestro grupo de Facebook. Nos llamamos Se Hace Tarde. Les mando mi mejor saludo desde Madrid. Soy su amigo de siempre, Salvador Saura. Cuídense mucho, por favor.

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Buenas y misteriosas noches. Bienvenidos a Tiempo Cero, bienvenidos al Filo del Misterio. Un placer volver a estar con todos ustedes. Parece que fue ayer de nuestra última travesía, ¿verdad? Uy, me parece que está un poco el micro un poco bajo, ¿no? ¿Verdad? A ver, sí. ¿Cómo pasa el tiempo? ¿O somos nosotros los que pasamos por el tiempo? Apenas hay tiempo,

o Galicia, y bueno, al final habéis elegido Cantabria, así que esta noche nos toca andar por esos lugares que nuestro invitado Juan Gómez nos va a desvelar en esas rutas de casas encantadas de tiempo cero. Pero antes, vías de contacto: tiempocero2008@hotmail.com, tiempocero2008@hotmail.com, y tiempo 0, 0 con número, 2008@gmail.com. También podéis seguirnos en YouTube, iVoox, Instagram, Spotify y en nuestro blog de Tiempo 0, que está un poco abandonado, pero bueno, iremos poco a poco resumiéndolo. Y ahora sí, déjenme que les dé un cordial saludo de este viajero del misterio, Salvador Rebollo. Y bueno, un jingle y el sumario de hoy.

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Las leyendas ancestrales han sido transmitidas oralmente de generación en generación. Son tesoros culturales que perduran en la memoria colectiva. Estas historias místicas y enigmáticas conectan el pasado con el presente, tejiendo así un tapiz de sabiduría y tradición. A través de la narración oral, las leyendas trascienden en el tiempo, inspirando a nuevas generaciones a preservar su herencia cultural. En Casas Encantadas son muchas las historias de lugares y casas encantadas. Toda nuestra geografía está repleta de castillos, iglesias, edificios históricos. Pero ¿qué hace que un lugar de estas características se convierta en un lugar encantado? Cantabria es uno de esos lugares donde estos están marcados por ese aro de misterio. Y esta noche vamos a recorrer algunos lugares de esta Cantabria mística. En Crímenes del Pasado hemos oído mucho sobre crímenes por tierras y lindes. Esto viene siendo habitual desde hace muchas generaciones y siempre han perdido las dos partes. El crimen de esta noche, las tierras de la discordia.

escuchado, leído y oído infinidad de historias y leyendas de todo tipo. En esta ocasión les voy a contar algunas de esas historias, de esas leyendas que se han escuchado y aún se siguen escuchando. Y bueno, a lo largo de esas generaciones, como bien decíamos en el sumario. Las leyendas que nuestros antepasados nos contaban a la luz de las velas, a la luz de la calor de la hoguera y esas chimeneas. Leyendas que nuestros mayores han escuchado y muchas otras que han vivido, ¿no? A día de hoy se guardan en la memoria de esa gente que poco a poco se nos va, y con ellos esas hermosas leyendas e historias, ¿no? Siempre digo que los que nos dedicamos al mundo del misterio somos meros notarios a la hora de entrevistar y recoger esas leyendas, ¿no? Estas historias que estas personas nos cuentan. Así que me puse a rebuscar, a mirar leyendas, y bueno, encontré algunas que me llamaron la atención, me gustaron. Y en esta primera bloque, voy a contarles alguna de estas leyendas que, como digo, he podido recoger de alguna de nuestras provincias. Vamos con esas leyendas.

Dicen que la vida está llena de leyendas y que las leyendas son un modo de entender las cosas mejor que nosotros mismos. Son fuerzas que dan forma a nuestra vida, sucesos que carecen de explicación. Individuos cuya vida se eleva hasta el cielo o desciende hasta la tierra. Así es como nacen las leyendas.

Pues bien, vamos con el siguiente tema, el cual, bueno, pues espero que sea de vuestro agrado. Vamos con unas leyendas. Pues me dio por ahí el otro día, estaba escuchando algunos audios sobre leyendas de algunas provincias de nuestra geografía, ¿no? Málaga, Cuenca, Toledo, Zamora, en fin, etcétera, ¿no? Y resulta que me llamó la atención estas leyendas, ¿no? Así que me puse a buscar algunas leyendas sobre algunos lugares de nuestras comunidades, por así decirlo, ¿no? Y después de leer varias, opté por recoger 6 leyendas que, si me permiten, se las voy a describir, ¿no? Acompáñenme para conocer estas leyendas antes de que se pierdan en el olvido.

Y vamos con nuestra primera leyenda, la cual nos habla de, bueno, la leyenda del hombre de la capa negra de Huélamo, la provincia de Cuenca. Una leyenda que forma parte ya del folclore oral que de allí de Cuenca. Y las leyendas de este hombre de la capa negra de Huélamo cuentan la aparición de un ser extraño en una noche más sorbia, ¿no? Por así decirlo. Un hombre que realizó una petición muy concreta a un joven que venía del cementerio tras una apuesta y que vivió la experiencia más aterradora de su vida, ¿no? Esta leyenda ocurrió en los alrededores de la serranía de Cuenca, como habíamos comentado, en el pueblecito de Huélamo, donde se cuenta la aparición de un hombre alto, como digo, con esta capa negra, que persiguió a uno de sus vecinos hasta su propia casa. Como ven, una historia que merece la pena rescatar y contarla a todos ustedes, ¿no? Sería una pena que se perdiera, como digo, en el olvido, como muchas otras que no podrán ser contadas, porque ya se hayan perdido en el tiempo, estén guardadas en algún rincón de una biblioteca, o vete a saber dónde, ¿no? O esa persona que sabía esa historia, esa leyenda, pues ya falleció y nadie logró recogerla, ¿no? Como digo, esta leyenda comenzó con una simple apuesta entre dos amigos. Uno de ellos se llamaba Juan Manuel Merchante y el otro, al que llamaban el Pinto, el cual era envidioso de Juan Manuel y le propuso que demostrara su valor acercándose al cementerio el día de los difuntos. Bueno, pues en estos días que han pasado, ¿no? Estos días que atrás, Día de Todos los Santos. Y que fuera a medianoche. Como prueba de ello, debería dejar unas piedras en la puerta del cementerio, de modo que al día siguiente, pues, demostrara su presencia en aquel lugar, ¿no? No sabemos qué fuerza le llevó a aceptar tan extraña petición, pero el caso es que así lo hizo. Así que se dirigió hasta el cementerio para, bueno, en ello tuvo que cruzar todo el pueblo, y con paso firme hasta llegar a la puerta del cementerio para depositar allí las piedras. Resulta que, de regreso a su casa, se encontró con un desconocido vestido de negro con larga capa y sombrero y que le preguntó por el camino de la Serna y si no tendría inconveniente en que le acompañara. Durante el camino, la actitud de Juan Manuel fue cambiando. Aquello que le impulsó a ofrecerse como guía nocturno a la, bueno, ahora le mantenía en alerta como si presintiera que algún peligro estaba cerca. Juan Manuel miraba de reojo a aquel extraño hombre tan siniestro, vestido de negro, que caminaba un poco rezagado detrás de él, y en una de esas miradas le pareció ver como una luz emanaba del cuerpo de su acompañante y que sus ojos tornaban y salían destellos de fuego.
Al ver aquello se asustó, obviamente, y lo suficiente como para intentar una estrategia para huir. Así que le dijo a su acompañante que tenía una necesidad urgente, una necesidad fisiológica, y se adentró entre unos matojos. Pero el anónimo acompañante le dijo que no se alejara demasiado. Las campanas de la iglesia empezaban a dar la primera, y que antes que oyera la última tendría que regresar a su compañía. No esperó más Juan para salir corriendo hacia el pueblo. En esto oyó la cuarta campanada a la altura de los Donajos. Sonó la sexta, ya junto a la iglesia. Sonó la octava, y el siguiente recorrido como alma que lleva el diablo, y nunca mejor dicho, hacia su casa, volvió la vista atrás y vio en su carrera que el hombre de la capa negra y ojos de fuego echaban chispas por todas partes. Corría casi sin que sus pies llegaran a tocar el suelo. Cuando Juan Manuel llegó a su casa, cerró la puerta de un golpe. La puerta, en ese momento en que la última campanada repicaba en el campanario de la iglesia. Un fuerte golpe sonó en la puerta, y las palabras del siniestro personaje de capa negra, que ya no le cabía duda de que no era otro que el propio demonio, le decía así: por una campanada te has librado, de tus pies te has valido, pero tu alma será mía. A los ruidos despertó la madre del muchacho, y una vez enterada del mal trance que su hijo había pasado, estuvieron rezando toda la noche hasta el amanecer. A la mañana siguiente pudieron ver que en la puerta y en la parte superior había la huella de una mano grandísima, marcada a fuego, que duró por muchos años como testimonio de la persecución de que había sido objeto el valiente de Huélamo por el hombre de la capa negra. Dicen, cuentan, que el valiente mozo enfermó y nunca más salió a la calle, falleciendo años más tarde. Aquella puerta se escondió en un lugar oculto. Algunos dicen que está en un castillo, en el sótano, otros dicen que fue quemada, pero bueno, a día de hoy esto es lo que queda de aquella leyenda, de esa leyenda del hombre de la capa negra de Huélamo, en Cuenca.

Nuestra segunda leyenda está basada en la noche toledana de Castilla-La Mancha. El origen de la expresión una noche toledana es pasar una mala noche sin poder conciliar el sueño, desvelado por alguna incomodidad o molestia, sin poder pegar ojo por alguna preocupación. Vamos con esta noche toledana. En el actual paseo de San Cristóbal aconteció uno de los mayores episodios más oscuros y sangrientos de la historia toledana, lo que se conoce como una noche toledana o la jornada del foso, en lo que fue antiguamente el barrio conocido como Montichel, por ser una de las siete colinas sobre las que se asienta Toledo. En el actual paseo de San Cristóbal aconteció, como digo, uno de los episodios más oscuros de la historia toledana, lo que se conoce como esa noche toledana. Nos situamos en el 812, en el año que gobernaba Tola y Tola, un joven llamado Yusuf ben Amru, déspota y cruel con todos los toledanos. Múltiples fechorías cometidas, amparándose en su poder, raptaba doncellas y daba muerte a todo aquel que se oponía a sus terribles métodos, ¿no? Tanto era el descontento popular de un levantamiento que no se hizo esperar y los toledanos tomaron la ciudad. La comisión de los nobles advirtió al joven gobernador de lo peligroso de la situación, pero este, ignorado los sabios consejos, continuó intentando defender la ciudad, enviando a su guardia personal e intentando aplastar el levantamiento de la ciudad. Viendo los nobles que Yusuf quedaba poco protegido, decidieron darle captura. El pueblo pidió la cabeza del joven y este fue ejecutado. Los nobles enviaron noticias al califa de la situación que Toledo había vivido bajo el gobierno de Yusuf y de los sucesos recientes. El califa hizo llamar a su fiel servidor, padre de Yusuf, a la sazón, y le contó el triste final de su hijo. Armu, padre del gobernador ejecutado, pidió al califa que, como pago a sus favores, fuera enviado como nuevo gobernador a Toledo para que, gobernando rectamente, pudiera enmendar los errores de su hijo y recobrar el honor perdido a su familia. El califa confió en las palabras de Amur y este partió hacia Toledo. Los toledanos lo recibieron con miedo y recelo. Bien sabía que era el padre del gobernador al que había pedido la ejecución. Sus temores fueron infundados, ya que Armu gobernó de forma paternal y con nobleza ante la aristocracia. Escuchaba a sus súbditos y respetaba sus opiniones, pero Amur era orgulloso y ocultaba sus verdaderas intenciones. Necesitaba ganarse a la confianza de aquellos que asesinaron a su hijo, y la ocasión para su venganza se presentó un buen día, que el hijo del califa hizo una parada en Toledo, camino de Zaragoza. Armu agasajó a su invitado con un gran banquete, al que previamente invitó a todos los príncipes de la ciudad. Así que Armu se preparó esta comida en una residencia del gobernador. Se había hecho construir en la actual zona de San Cristóbal, ya que jamás quiso residir en el Alcázar de Toledano, por los nefastos recuerdos que le traían. Los nobles toledanos se prepararon con sus mejores galas,
para ir al banquete en honor del futuro califa, preparado por el gobernador. Las estrechas calles de Toledo, apenas iluminadas por las antorchas, veían pasar el cortejo de todos aquellos acompañados de los sirvientes y mujeres, al mismo tiempo que accedía a la residencia. La guardia personal del gobernador, muchos de los cuales habían servido fielmente a su hijo, acompañaban a los invitados a un lugar apartado donde, con el afilado alfajes, iban segando sus cabezas y sus cuerpos. Eran arrastrados a un subterráneo.

0: Cuenta la leyenda que cuando Armu, padre de Jusuf y fiel servidor del califa, vio caer la última cabeza, exclamó: «Hijo mío, ya puedes descansar en paz, pues ya estás vengado». Con la llegada del alba, los toledanos pudieron contemplar con todo su terror el espectáculo que había acontecido en la residencia del gobernador. Cientos de cuerpos y cabezas se amontonaban como un rictus de espanto en el patio, mientras que las de algunos, los más principales, colgaban de las almenas del palacio. Como he dicho, la expresión noche toledana, y la define como aquella que se pasa sin poder conciliar el sueño, se trata de uno de los de nuestros dichos más populares, pero su origen no es conocido, y como tantas veces ocurre con los legados de las tradiciones orales, la explicación de su génesis son varias y diversas, desde la más sosa, pero quizá la más veraz, hasta la más legendaria, pero menos verosímil.
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0: Para nuestra tercera leyenda, no menos fascinante, transcurre en la provincia de León. Nos dirigimos hacia la Catedral de León, el edificio más emblemático y antiguo de la ciudad. Cuenta con una leyenda que ha sido transmitida a lo largo de los siglos, la presencia de varios fantasmas en su interior, como por ejemplo el sacerdote y periodista Carlos Rojo deja documentada la presencia de cuatro almas vagando por el templo. En el libro León Insólito se mencionan dos fantasmas más, en este caso serían seis. Nosotros tuvimos oportunidad, Tiempo Cero tuvo oportunidad de estar en esta catedral, hablar con el deán, pasear por esos tejados rodeado de gárgolas, ver esas vitrinas in situ, nada, poder tocarlas. Y sabíamos de algunas de estas historias, pero como digo, vamos a comentarle estas historias, estos rumores y la información, como digo, documentada en los libros. Estos son los seis fantasmas de la Catedral de León. El primero es el rey Ordoño II. Cuenta la leyenda que el rey Ordoño II, cuyos restos reposan junto a la Quirola, cada noche sale de su sarcófago para disfrutar de la soledad de la Catedral leonesa. El segundo sería el obispo de San Albito. El cuerpo del obispo San Albito, que fue el encargado de trasladar los restos de San Isidoro desde Sevilla hasta León. Y bueno, allí habita, con el rey Ordoño también. El tercero sería, pues, como no, el obispo San Isidro, el propio San Isidro, que por las noches pues cambia la basílica por la catedral para unirse al obispo que trajo sus restos. El cuarto sería Enrique de Lara, el impulsor del templo, el obispo Manrique de Lata, que también cuenta con testigos de su presencia entre los muros y las vidrieras de esta catedral. Un guerrero decapitado, según los rumores, el espectro de un guerrero no muy amigable, habita en el subsuelo del templo y se pasea por los pasillos de esta nave. Y por último, la Dama de Blanco, una mujer conocida como la Dama de Blanco, aún a día de hoy, espera la llegada de su amado, que nunca fue a buscarla y se lamenta por su ausencia, subiéndose a lo alto de la torre de la catedral cuando hay luna llena. Como ven, estos fantasmas son parte de la rica historia de esta Catedral de León, y aunque algunos pueden ser más amigables que otros, pero sin duda son una atracción para los visitantes que desean conocer más sobre la historia y las leyendas de este emblemático edificio religioso. No hay que dejar atrás la ya también famosa leyenda del topo sobre una de sus puertas, la puerta de San Juan. Por el interior cuelga un pellejo a modo de quilla que la tradición leonesa ha identificado siempre como un topo maligno. Él minaba el subsuelo durante la noche cuando los canteros dormían, convirtiendo en ruinas su trabajo diario. Logran por fin sorprenderlo con una trampa y darle muerte, dejando su cadáver ahí colgado como testimonio de aquella proeza. Si las leyendas resultan poco verosímil, la filosofía que encierra nos ha dado pie para tomarlas como un punto de partida y recordar algunos de los momentos más significativos del drama histórico que ha sufrido en su propia estructura esta catedral sin paredes, marcada siempre por el signo de la inseguridad. Gran parte de su planta está minada por hipocaustos romanos del siglo II, lo que dificultó la buena cimentación de estos pilares. La acumulación de humedades y las filtraciones de agua pues ocasionaron inconvenientes a los maestros a la hora de levantar estos pilares. Por otra parte, la mayor de la parte de los sillares de la catedral son de piedra de mala calidad. A finales del siglo XIV comenzaron a verse fallos en su arquitectura, desequilibrando los pilares torales, ¿no? Hubo que construir, así de la reina hubo que replantearla y hacerla, ¿no? En el año 1631 se derrumba parte de las bóvedas de la nave central y tanto el ábside como la capilla sur volvieron a estar en peligro. Aquel tuvo que ser reedificado en el año 1694 y en el año 1830 aumentaron los desprendimientos de piedra en el hastial sur y para salvarlo Sánchez Predejo reforzó los contrafuertes de toda la fachada. La gran dificultad para llevar a cabo una construcción de este tipo, como es una catedral, ha dado lugar a una leyenda que, más que leyenda, era una justificación de los problemas, muchísimos problemas, a los que tuvieron que enfrentarse los distintos arquitectos que pasaron por esta ciudad de León. La leyenda cuenta que ese topo gigante, al que nadie había visto nunca, había salido durante la noche y con su potente hocico iba destruyendo todo lo cimentado por los canteros que habían colocado el día anterior. Durante semanas los canteros no avanzaban en su trabajo, ya que no eran capaces de evitar la destrucción de su trabajo por ese maligno. Hartos de trabajar y no dar por terminado su trabajo, se dedicaron a colocar trampas. Idearon un cepo gigante con el que dar caza a tan dañino animal. Y así fue. La primera noche que colocaron la trampa, oyeron como algo había quedado atrapado en la trampa. Cuando se acercaron, pudieron ver un enorme topo, el más grande que jamás habían visto. Lo mataron y lo colgaron, y su piel la colgaron, como digo, en la puerta de San Juan, como escenario y escarmiento y signo de victoria en la puerta principal. Desde entonces, en la puerta de San Juan cuelga un enorme pellejo oscuro, que dicen que era el pellejo del topo destructor. Así queda reflejada la proeza de estos canteros. Y sin ánimo de fastidiar la leyenda, recientes estudios han dado lugar, después de unos rigurosos análisis, a que se conozca la verdadera naturaleza del pellejo del topo. Según los expertos, es solo un caparazón de una tortuga gigante.
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Bien, vamos con nuestra cuarta leyenda y nos trasladamos hasta el Museo de Burgos. Aquí también existen lugares encantados por fantasmas o almas que se han quedado atrapadas en estos lugares, como castillos, casas, enterramientos, en fin. Pues la respuesta es que, como digo, en estos lugares siempre hay algo. De los lugares conocidos como tales, hay dos edificios en los que se producen fenómenos extraños. Uno de ellos es el Museo de Burgos. Es uno de esos sitios donde se escuchan pisadas misteriosas, se oyen en la sección de la arqueología, y no es porque sea ese lugar. ¿De quién son esos pasos que se escuchan cada día en ese museo? Y sobre todo cuando no hay nadie en sus salas. ¿Qué efecto los provoca? ¿Quién es? ¿Qué quiere? ¿Es algún alma errante que se ha quedado atrapada en los pasillos de esta sala? Nos preguntamos el por qué se oye solo en esa sección de la sala de arqueología. Son muchas preguntas y la verdad que son pocas o casi ninguna las respuestas que tenemos, ¿no? Desde hace varios años, los empleados del Museo de Burgos, como digo, oyen algunos ruidos extraños en determinadas salas de este edificio, que está situado en la calle Miranda. No temen a qué o a quién sea que provoca estos ruidos. Puede ser un particular fantasma. Una de estas historias, una de estas leyendas que se descubre gracias al testimonio de varias personas que trabajan en este museo y que son testigos de un fenómeno conocido, pero que curiosamente no generan temor alguno porque, como dicen estas personas, forman parte ya de este paisaje, ¿no? Esta leyenda, este relato de este extraño fenómeno comienza con el sonido de unas pisadas que ya son muy familiares para los trabajadores. Tras el ruido que provoca los pasos, formulan una pregunta: ¿quién anda ahí? La callada respuesta: silencio. Se vuelve a escuchar muy cerca, como si pasasen a tu lado. Se repite de nuevo la ausencia de la contestación. Se oye otra vez unas misteriosas pisadas, pero no hay nadie más que el personal del museo, y en las estancias hay una sola persona que se encarga de la limpieza. Los pasos se oyen con total claridad, pero no hay nadie en los pasillos ni en las salas. Entre los empleados lo comentan habitualmente: están ahí nuestros amigos otra vez, pero no les tenemos miedo. Eso es lo que declaran. Todo el mundo lo sabe y llega hasta familiarizarse con el fantasma del museo. Según el testimonio recogido, el museo tiene una parte de arqueología y otra dedicada al arte. Es en la primera de ellas, en la de la sala de arqueología, donde se oyen esos misteriosos pasos. Sí, es así como solo en la parte que corresponde a la de arqueología, y la pregunta del curioso que busca la respuesta por encontrar una lógica a este caso tan particular, ¿no? ¿No será que el suelo suena a las maderas? La respuesta: el suelo es de baldosas, por lo tanto, no hay nada que crujiera y confundiera a quien oye estas pisadas. En fin, son leyendas, son historias, pero como digo, al final te acabas acostumbrando a este tipo de fenómenos, ¿no? Recuerdo ahora mismo el caso de Walter, ¿no? El fantasma del conservatorio, ¿no? Que al final, pues, era ya conocido por toda la familia de Elena Sendón,
Enrique, incluso había noches que deleitaba tocando el piano. Pues bien, con esta música de fondo, vamos a trasladarnos ahora hasta el Principado de Asturias, aquí en mi tierra, donde obviamente el norte está lleno de leyendas celtas, de los druidas, de los trasgus, de las sanas, y de eso vamos a hablar, de estas leyendas, de estos personajes históricos de Asturias. Todo el mundo habrá oído hablar del trasgu. Es de origen céltico romano, que salió de entre aquellos trasgos que aparecían en tierras del norte, como los gnomos, los silfos, en fin, cuando las divinidades célticas fueron destronadas por la fe, ¿no? Los trasgus, según el autor Ende dilucidado, no son ángeles buenos ni ángeles malos, ni almas separadas de los cuerpos, sino unos espíritus familiares semejantes a, bueno, pues a los de Cemures, o los, ¿qué te digo yo?, los gentiles, conformes a la opinión del padre Freijo, según sus publicaciones, ¿no? El trasgo es de figura diminuta y simpática, viste una blusa de bayeta de colores y cubre su cabeza con un gorro del mismo color. Nadie se ha fijado si gasta o no pantalones y si anda descalzo o no. Por las noches penetra en las casas cuando los moradores están durmiendo y se entretiene en hacer labores domésticas, pero si está mal de humor, rompe cuantos cacharros haya en la casa, revuelve la ropa de las arcas, trasiega el agua y el agua de una herrada a otra, de un cántaro a otro, de un vaso a otro, saca el ganado del establo y lo lleva al abrevadero, dando voces y gritos para que se espanten las reses. De todas formas, todas estas roturas, cuando uno se levanta, resulta que no hay ningún perjuicio material. Cuando los dueños de la casa, como digo, se levantan, encuentran las cosas tal y como las dejaron al acostarse. Pero es ese sentido en que en ocasiones, cuando la noche asturiana podría oír ruidos, puede oír esos ruidos y pensar que algo o alguien anda trasteando por la casa, pero cuando te asomas y lo buscas no hay nada. Todo está aparentemente en su lugar. Son los duendes traviesos, los trasgos. Y ahora hablamos del Nuberu, origen de la leyenda del Nuberu. ¿Qué sabemos de los orígenes de esta leyenda? Sabemos que, como tantas otras leyendas, se han transmitido de generación en Asturias y territorios del norte como Galicia, Cantabria o la zona norte de León. En todas las mitologías aparece un dios o un espíritu que domina las potencias celestiales. En Grecia tenía este papel Zeus, el antiguo imperio romano Júpiter. El Nuberu tiene también semejanza con algunos dioses orientales y como Wotan, dios germano, que tenía el atributo de dirigir las tempestades. Wotan viajaba a caballo, llevaba barba gris, ocultaba la falta de un ojo con un sombrero de ala grande y su fealdad infundía terror en la gente. Había una vez en las majestuosas tierras de Asturias un ser mágico y enigmático conocido como el Nuberu. Este ser, que habitaba en las cumbres de las montañas y en las profundidades de los valles, era el señor de las nubes y el dueño de todos los vientos. Para algunos su figura era imponente y sus cabellos plateados, que brillaban con la luz de los relámpagos. Su presencia siempre anunciaba la llegada de cambios en el tiempo y el clima.
Cuenta la leyenda que el nubero era capaz de moldear las nubes a su voluntad, creando formas caprichosas en el cielo y provocaba la danza de los rayos y truenos. Se decía que era un guardián de los secretos del tiempo, un ser que controlaba los elementos con maestría y sabiduría ancestral. Podríamos decir que sería una especie de druida. Del nubero hay noticias casi en toda Asturias, siendo más numerosas las historias en el occidente y en las partes montañosas del Principado.

0: otra de las leyendas, otra de las historias de nuestra Asturias mágica es la de las Xanas, las ninfas de las fuentes y aguas asturianas. Uno de los seres de la mitología asturiana más conocidas son estas hadas, que viven en fuentes, riachuelos y lagos, de extraordinaria belleza, con aspecto de jóvenes y variadas intenciones, en su versión más benévola, representadas con aspecto de bellas nórdicas, y en ocasiones, cuando son malvadas, como pequeñas criaturas morenas y perversas. Las Xanas bien podrían ser una representación de las bondades de la naturaleza, que pueden ofrecer grandes riquezas a quienes saben tratarlas con astucia, respeto y esfuerzo. Tienen una notoria similitud con otras leyendas de hadas de diferentes culturas. Sin embargo, el concepto de Xana en tierras asturianas nace en tiempos remotos. El mito o leyenda de las Xanas aparece con diferentes nombres en el territorio astur. En Occidente las conocen como encantadoras, encantadas o moras. En el oriente de Asturias las llaman en ocasiones Insagana o Insana. Algunos piensan que el origen de las Xanas aparece en la época romana, de las leyendas de Diana, aunque no hay similitud con el aspecto de cazadoras que tenían las diosas romanas, protectoras de la luna y la naturaleza. Además, en muchas leyendas sobre Xanas tradicionales se las suelen asociar con el nombre de Ana. Todo esto nos llevaría a considerar que la Xana, igual que las otras entidades nombradas, tendrían su origen en una divinidad ideoeuropea denominada Ana, Anán o Anu, que gozó de gran arraigo en la céltica antigua como diosa madre y que también fue conocida como Annapurna, Ana, la que provee. Bien, amigos, pues estas son las leyendas que he elegido. Espero que les hayan gustado. Y recordar que cada lugar, cada rincón, cada espacio, cada castillo, nuestra ciudad, la ciudad vecina, todas tienen leyendas. Simplemente hay que irse al archivo, buscar, o a través de internet también puede ser. Creo que habrá varias, habrá otras que por ejemplo no salen. Pero como digo, son leyendas de nuestra España, leyendas que han quedado de alguna manera recogidas, tal vez no todas, como digo, pero sí gran parte de ellas. Y gracias a, como digo, a investigadores, a gente que se dedica a esto, por ejemplo, Alberto Álvarez Peña, es una persona en Asturias conocidísima y que, bueno, se ha pateado pueblo por pueblo, recopilando todas estas leyendas, canciones, envueltos, en fin. Como digo, nunca dejes de amar la historia, de leer y sobre todo de escuchar las leyendas que te cuentan tus mayores. Bien, sabemos que en esta España hay un sinfín de leyendas de norte a sur y de este a oeste. Y seguramente volveremos con más de estas leyendas que hay recogidas por nuestra geografía. Y ahora sí, ponemos rumbo hacia la bahía de Santander para fondear nuestro barco del misterio cerca de una pequeña isla donde se encuentra un lazareto. Allí nos aguarda nuestro guía de esta noche para contarnos qué ocurre en este lugar y las historias que encierran. Vamos con rutas de casas encantadas.
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0: en nuestro camino por las rutas de casas encantadas de Tiempo Cero, nos vamos a adentrar en la región donde la historia y las leyendas son infinitas. Hoy vamos a disfrutar de esas rutas que comienzan, como digo, en Cantabria. Nuestro invitado de esta noche será el encargado de hablarnos de estas casas, de estos lugares encantados, con historia, con fantasmas. Es escritor, periodista, colaborador de Cuarto Milenio. Ha trabajado también y publicado en El Ojo Crítico de nuestro gran amigo Manu Carballar, apasionado del mundo del misterio, y también imparte charlas y conferencias. Actualmente dirige y presenta el programa de radio Nueva Dimensión, no es otro que Juan Gómez. Buenas y misteriosas noches, Juan. Todo un placer tenerte en nuestro programa de Tiempo Cero y que seas nuestro guía esta noche para visitar Cantabria.
1: Pues un verdadero placer estar en este instante con todos vosotros y nada, a ver qué tal será esta ruta misteriosa que seguro que a algunos les va a interesar, otros les puede que les aterrorice, y en cualquier caso, de una forma u otra, lo que sí va a producir creo que es inmensa curiosidad. Así que, por supuesto, encantadísimo de estar en este Tiempo Cero para hablar de misterios.
0: Gracias, Juan, y bueno, dejamos la puerta abierta para próximos programas y más misterios, ¿no? Porque, como tú sabes, el mundo del misterio abarca muchísimos temas.
1: Sí, sin duda alguna. El mundo del misterio, yo siempre digo que no solo son ovnis, psicofonías, fantasmas o casas encantadas, aunque hoy podamos hablar de algunos de estos lugares, ¿no? El mundo del misterio, yo siempre lo planteo en cuanto a que es cualquier cosa que represente un enigma para el ser humano, una pregunta. De hecho, la ciencia pura y dura, lo que busca es desentrañar ciertas preguntas que son un misterio, y para eso busca todo tipo de herramientas que le sirvan para dar esa respuesta. Bueno, pues hay otro tipo de misterios que desde luego se alejan un poquito de ese laboratorio en donde podemos experimentar, aunque también la ciencia de vez en cuando interviene en este tipo de temáticas, pero que de alguna forma tiene ese mismo espíritu, el espíritu de intentar averiguar qué hay, qué se esconde, qué respuesta podemos dar a ciertos fenómenos que desde luego de momento no tenemos ningún tipo de explicación. Así que es un buen ejercicio el poder adentrarse en esos mundos para, de alguna forma, sí podemos, como digo, dar una respuesta a esos enigmas que tanto nos gustan.
0: Y, como digo, siempre, siempre al pie del cañón, siempre intentando aportar lo mejor de cada caso, ¿no? Esta noche, como digo, vamos con nuestra siguiente ruta de casas encantadas, que pues, creo que empezamos ya hace año y medio por ahí con nuestro gran amigo Juan Bautista Bauti, y hemos ido recorriendo todas las provincias de la geografía. Nos queda ahora la parte norte, y el otro día hablábamos con Enrique Chazarri, y mira, hablando por ahí salió Juan Gómez, y mira por dónde hoy estás aquí.
1: Bueno, Enrique es un buen amigo y bueno, hemos colaborado juntos en muchas cosas y bueno, pues hemos tenido encuentros también en congresos, en entrevistas, en algún que otro reportaje, por ejemplo, tú mencionabas Cuarto Milenio, y la verdad es que, bueno, pues ya sabes, entre nosotros pues nos vamos nombrando unos a otros, sí, con estas cuestiones de misterio, así que sí, yo no sé si yo seguiré la cadena o no, veremos a ver.
0: Sí, sí, yo te digo que aquí todavía queda muchas casas, muchas rutas todavía que hay que andar, y luego pues tenemos también pensado, pues una vez que terminemos las rutas, empezar con 50 lugares mágicos de cada lugar también. Juan, si quieres podemos empezar pues por uno de los lugares más conocidos, creo yo, por muchos de nuestros oyentes, el famoso Sanatorio de Pedrosa, donde por su larga trayectoria es un lugar ideal para estos fenómenos de apariciones, psicofonías, sombras. ¿Qué nos puedes contar? ¿Qué historias guarda este lugar, Juan?
1: Pues fíjate, yo aquí casi más miedo, entre comillas, me da la historia real, la pura y dura, la documentada de este lugar, y quizá no tanto los fenómenos que sí parece que se han documentado, muy variados, y que podrían provocar también ese escalofrío, ¿no? Pero yo digo que la historia a veces de los lugares supera con creces a los misterios que luego puedan contener. Y fíjate, este enclave que está situado en la llamada Isla de Cangrejos, es una localidad muy pequeñita que está cerca del, bueno, de hecho, colindante con la Bahía de Santander, y es un lugar que ahora mismo está unido bajo un puente, pero tenemos que pensar que cuando se inicia la andadura de este enclave en el siglo XIX, pues esto era una isla, la isla de Pedrosa, y allí, en concreto en el año 1869, se construyeron una serie de instalaciones precisamente para mantener la cuarentena a los buques con lo que se llama con la patente sanitaria negativa, es decir, cuando existían defunciones durante el trayecto. Se traían a enfermos que